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1: Gracias, Roxana. Continuamos. La comunidad educativa del Colegio Josefino en Aguachapán celebró con éxito la nueva edición de su tradicional Jornada Josefina, una actividad que año con año busca fortalecer la identidad institucional, los lazos familiares y los valores humanos entre sus estudiantes. Para conocer a fondo el impacto de este evento en el municipio, conversamos con el ingeniero David Romeo, quien brindó detalles sobre cómo esta jornada se convierte en un espacio vital para la sana convivencia, el arte y el crecimiento espiritual de la juventud aguachapaneca. Alex Uriano nos informa desde Radio Jubi.
2: Muy buenas tardes, amigos y amigas que sintonizan la red informativa de ARPAS. Informarles que el Colegio Josefino de Aguachapán realizó una jornada llamada Ecohuella Josefina. Para profundizar más sobre esta actividad que realizan como institución educativa, conversamos con el ingeniero David Romeo, quien nos brinda más detalles.
3: Este evento que hemos realizado este día es para hacer conciencia de que nuestro medio ambiente también necesita un cambio. Y empezamos a través de la venta de materiales reciclados, ¿verdad? Decorados, y nuevamente pues utilizando las dos R's podemos cambiar parte de lo que nosotros simplemente compramos. Ahora lo podemos nuevamente venderlo, pero ya de otra manera, sin contaminar, evitando siempre la contaminación, ¿verdad? Para que cuidemos nuestro medio ambiente. Entonces los chicos, a partir de esto, en la materia de ciencias, han logrado desarrollar insecticidas, repelentes, también 100% naturales, y por ello pues hacemos conciencia a todas las personas que nos visitan y han venido ese día, se han dado cita, pues a que también consuman siempre cosas naturales y evitemos siempre el contaminar lo que es nuestro medio ambiente, ya que necesitamos hacer un cambio y lo empezamos desde ahora con cosas pequeñas para que esto sirva para la nueva generación. Bueno, igual invitamos a todas las personas y a todos los compañeros maestros que se puedan unir, ¿verdad? No solo acá, sino que lo puedan repetir estos eventos en sus lugares donde viven y que hagan que los chicos también participen más de lleno, ya que el utilizar estas técnicas puede ayudarnos a que hagamos más conciencia en los niños, en los jóvenes y que más, bueno, hasta en los papás, porque necesitamos hacer un cambio en nuestro medio ambiente. Si nos damos cuenta, hay tantas inundaciones, tantas talas, nosotros necesitamos entonces ahora una pequeña gota, ¿verdad?, para hacer el cambio, para que todos caigamos en cuenta de que no estamos en un planeta donde todo va a volver a reproducirse. Si no hay un cambio humano, si no hay una parte en la cual nosotros podamos contribuirle, ¿verdad?, a nuestro medio ambiente, para que también él siga dándonos parte de lo que nosotros necesitamos para la vida.
2: Asimismo, también conversamos con Denise, estudiante de dicho colegio, quien nos brinda información de cuál ha sido la participación y preparación sobre esta jornada.
4: Me gusta bastante, está bien genial y pues me ha gustado participar, ya que he estado cantando ahí arriba con los demás solistas representativos del Josefino. La verdad que es un gusto estar esta tarde y esperemos y podamos recaudar para todos los que necesitamos para el colegio. Claro, pues eso es lo que queremos. Estamos vendiendo macetas recicladas para ayudar exactamente al medio ambiente y no solo porque pues ayudar al calor que está haciendo y que la gente pueda tener sus plantitas, todo hecho a mano, y los insecticidas y los aromas que estamos vendiendo son hechos en el laboratorio Josefino, son hechos por nosotros los estudiantes. La verdad que está muy bien porque aparte de que estamos ayudando al medio ambiente, también nos ayuda con emprender, enseñarnos a emprender y a perder la pena, a hablar con la gente. Y pues para nosotros es un gusto ayudar a nuestro colegio porque es para nosotros mismos, para recaudar dinero para nosotros.
2: Uno de los objetivos principales es concientizar a toda la población el cuidado del medio ambiente. Desde Radio Jubi para Voces en Contacto les informó Alex Uriano.
1: Gracias, Alex. Continuamos. El ambiente político comienza a moverse en todo el país con la mirada puesta en las elecciones que se celebrarán dentro de unos meses. Las dirigencias de los diferentes partidos ya están recibiendo los papeles de los interesados en convertirse en alcaldes, concejales o diputados. El tiempo juega en su contra, ya que la ley electoral les da pocos días de este mes de julio de 2026 para organizar sus elecciones internas y dejar en firme a las planillas que aparecerán en las papeletas papeletas de votación. La periodista Marina Rivera desde Radio Victoria salió a las calles para conversar con la población y recolectó sus opiniones al respecto.
5: Los partidos políticos en El Salvador han dado inicio a la preinscripción interna de candidatos, quienes competirán en las elecciones presidenciales, legislativas y consejos municipales de 2027. De acuerdo con el calendario del Tribunal Supremo Electoral, los partidos en contienda tienen como fecha límite hasta el próximo 29 de julio de 2026 para elegir a sus candidatos. En las voces desde el siguiente sondeo de opinión, habitantes del territorio de Cabañas señalan que independientemente del partido que se perfile, la prioridad debe estar en atender las necesidades de la población.
6: Bueno, yo creo que al poder quien llegue o el que desea del partido debe gobernar para toda la gente, no solo para unos grupos de los más ricos que tienen ellos a su lado. Sí, ver por los cantones, hombre, las comunidades, que las calles todas jodidas, llenas de hoyos y no se ponen a las pilas. Este alcalde que tenemos en Sur, por ejemplo.
7: Sí, que sean alcaldes que sean buenos con la gente, no solo para ellos, ¿verdad? Que miren la necesidad.
8: Queremos es un presidente bueno, que esté al servicio de la mayoría, no que esté gobernando solo para el grupo de ricos.
9: Porque mire, ellos tienen que velar por el pobre también. Así tiene que ser, ¿verdad? Pero ellos cuando llegan allí se sienten ya engrandecidos. Al pobre lo miran con desprecio y no tiene que ser así, tiene que ser igual. Porque cuando usted sabe que cuando van, acuerde cómo con aquella labia para la gente pobre. Y uno de pobre se deja enganchar fácil, va.
10: El bien de todas las personas pobrecitas que somos. Siempre la gente está engañada con las cosas que dicen los gobiernos y puras pajas a veces. Que no hay medicina suficiente para la gente pobre, pues. El que tiene dinero se va para consulta particular y el que no tiene nada. ¿Y si no hay medicina?
5: El sondeo refleja una postura común en el territorio. Más allá de la contienda partidaria, los ciudadanos piden que el debate se centre en los problemas reales de las comunidades y que sus propuestas se traduzcan en soluciones concretas, como salud, educación, empleo, seguridad, canasta básica y otros. Para Voces en Contacto, desde Radio Victoria en Cabañas, informa Marina Rivera.
1: Gracias, Marina. Permítanos una breve pausa. Continuamos con Voces en Contacto.
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1: Continuamos con Voces en Contacto. La familia de la defensora de derechos humanos Ruth López denunció que las autoridades del estado mantienen un silencio total sobre su estado de salud y su caso judicial. Tras un año sin poder verla, su hermana Claudia López logró visitarla por media hora bajo estricta vigilancia, alertando que a 2 meses de haber sido operada por un cáncer de mama, los hospitales se niegan a entregar los resultados médicos a la familia, argumentando que solo la propia detenida puede retirarlos, a pesar de estar tras las rejas. Hoy, el compañero Gerardo Castro de Radio Yeseuca conversa con Claudia López sobre el tema. Adelante.
17: Ha transcurrido más de 12 meses desde la detención de la abogada y defensora de derechos humanos, Ruth López. Durante este tiempo, su caso ha generado atención, tanto a nivel nacional como internacional. Mientras su familia ha expresado preocupación por su estado de salud, las condiciones de su detención y el acceso a información sobre su situación. Para conocer más sobre el caso de Ruth López, conversaremos con Claudia López. Ella es hermana de Ruth. Bienvenida a la entrevista de YSUCA.
18: Muchas gracias por el espacio y la oportunidad de estar con ustedes el día de hoy.
17: Claudia, ¿usted ha podido visitar recientemente a Ruth después de un largo tiempo sin poder verla? ¿Cómo se dio finalmente esta visita y qué cambió para que las autoridades, pues, permitieran esta visita?
18: Sí, realmente yo llevo un año, llevaba un año sin ver a mi hermana. La última vez que la vi fue para la época de la audiencia, de la presentación de cargos. Entonces realmente volverla a ver después de tanto tiempo para nosotros ha sido importante y para mí sobre todo fue un momento muy emocional. Verla y ver que estaba, cómo estaba y saber de primera mano cómo estaba el tema de su salud. Sobre todo porque recientemente habíamos tenido información de una intervención en la que, como hemos hecho ya en múltiples veces la denuncia, no habíamos sido notificados.
17: ¿Cómo encontró a Ruth durante ese encuentro?
18: ¿Perdón?
17: ¿Cómo encontró a Ruth? Hola, ¿cómo encontró a Ruth, le digo, durante ese encuentro?
18: Bueno, yo en entrevistas anteriores les he podido comentar de que ha bajado de peso, pero anímicamente Ruth es una mujer muy fuerte, con realmente una fortaleza espiritual, con una fortaleza emocional que le permite sostenerse, y ella siempre trata de mantener su estado de ánimo, ¿verdad? De la fe que la sostiene, que siempre la sostenga durante todo el tiempo que ha estado ahí, que la ha sostenido durante todo el tiempo que ha estado ahí. Pero es cierto que hay ciertos detalles en cuanto a su salud ya directamente que a nosotros nos preocupan inmensamente. Supe por ella misma el tema de lo que ya hemos venido denunciando, ¿verdad? Que estos valores sanguíneos elevados, con sus triglicéridos elevados, el tema de que todavía, después de 2 meses, estamos hablando de que el día 15 de julio se cumplieron 2 meses de haberse realizado la cuadrantectomía de la mama derecha, y todavía hasta el día de hoy no tenemos resultados. Aún en la visita que tuve con Ruth, ella no había sido notificada de los resultados. Y en ese sentido, pues nosotros nos vimos en la necesidad de solicitar la información. Acudimos al Hospital Nacional de la Mujer en busca de que se nos dijera cómo habían salido los resultados de Ruth. Sin embargo, fuimos notificados de que ellos no podían dar esta información. Esto nos parecía a nosotros un poco absurdo. Lo solicitamos tanto en la dirección como en el trabajo social, porque los expedientes clínicos están en el hospital y siempre a través de trabajo social es que se ha notificado y se ha explicado y se ha dado información de acerca de los pacientes, ¿verdad? Sin embargo, nos dijeron que ellos ya no manejaban esta información y que había que solicitarla a través del Ministerio de Salud Pública. Solicitamos la información a través del Ministerio de Salud Pública y nuevamente fuimos notificados por el Ministerio de Salud Pública de que no nos podían dar la información porque solamente Ruth podía ir a buscar esa información cuando sabemos de que Ruth está en detención y que Ruth no puede ir a buscar el resultado de sus exámenes. Esto no es la primera vez que sucede. Esto ya nos pasó. La primera vez que sucedió fue durante el mes de diciembre, porque en septiembre a Ruth se le realiza una primera biopsia. Tampoco fuimos notificados de esta biopsia, tampoco se nos informaron los resultados, pero Ruth debía haber sido llevada en el mes de diciembre para obtener los resultados de esa biopsia y no fue llevada. Esta negligencia fue lo que hizo que algunos meses después, o sea, ya en el mes de mayo, tuvieran que intervenirla porque el nódulo había crecido. Entonces hay una preocupación inmensa por parte de la familia porque ha habido mucha negligencia en el manejo de las en relación a la situación de salud de mi hermana.
17: Cuando usted vio a Ruth en este encuentro y, digamos, ¿cuál fue su impresión sobre su estado de salud física y emocional? ¿Qué fue su impresión al solo verla, Claudia?
18: Realmente, emocionalmente, yo le digo, Ruth tiene un temperamento, un temple, una fortaleza espiritual que se ve realmente muy fortalecida. Eso solo ocurre en personas que realmente tienen conciencia tranquila, ¿verdad? O sea, cuando podemos dormir tranquilos sabiendo de que no hemos cometido ningún delito y esa fortaleza espiritual en saber de que Dios tiene la última palabra. Yo creo que la mantiene muy estable emocionalmente. Físicamente sí ha bajado de peso, se ve más delgada, pero sigue manteniendo mucha fuerza, sigue proyectando realmente mucha fortaleza. Yo sé que parte de esta fortaleza que ella intenta proyectar también lo hace para darnos tranquilidad como familia, para darnos fortaleza. Sabe que todavía estamos viviendo un momento difícil. Y Ruth siempre ha intentado de mantenernos en equilibrio. Antes de que todo esto pasara, siempre ha sido la persona que mantenía en equilibrio el hogar. Así que es la misma fortaleza que ella trata de proyectar, pero como le digo, ¿verdad? Hay algo ahí interno que todavía no ha generado daños evidentes hacia afuera, pero que si seguimos dejando de que el tiempo pase sin realizar una intervención, precisa y adecuada, pues realmente sí puede tener una repercusión negativa para su vida.
17: ¿Cuánto tiempo duró la visita y cómo fue que se desarrolló? ¿En qué condiciones?
18: La visita duró 30 minutos y en ningún momento pues realmente estuvimos solas. Siempre hay una persona, ¿verdad? Una persona que está monitoreando pues la visita. Sabemos que las visitas deberían de haber sido una visita privada, sobre todo porque tenemos muchas cosas que decirnos. Después de tanto tiempo había muchas cosas que hablar, cosas familiares que hablar, importantes, y que debían de haberse hecho en el marco de la privacidad, y sin embargo esto no ocurrió. 30 minutos después de tanto tiempo, pues realmente es un tiempo que uno siente que no es nada, no es significativo, pero lo agradecemos porque sabemos que Ruth ha logrado tener contacto conmigo. Sin embargo, hay cientos de familiares que no han podido ver a sus familias, que no tienen ni siquiera información de ella. Y esto realmente se debe a una lucha que ha tenido las organizaciones, el haber hecho el caso público, la lucha que tiene la familia constante, la denuncia, que hemos podido dar una voz y que quisiéramos también que esa voz pues se replicara en todos los inocentes que están en estos momentos en detención en El Salvador, y que las familias no tienen información sobre ello. No se pueden imaginar, yo es muy difícil que la gente pueda dimensionar lo que significa no tener información de un familiar. Son momentos de angustia, de agonía, de incertidumbre, y son situaciones que realmente te desestabilizan muchísimo como familia. Igual debe estar sucediendo con las personas que están detenidas y que realmente están injustamente detenidas al no tener contacto con sus familias y no poder decirles a sus familias cómo están o qué necesidades tienen. Entonces, el caso de Ruth es el reflejo, yo lo he dicho en otras ocasiones, es el reflejo a nivel internacional de lo que sucede en el país con los detenidos inocentes en El Salvador.
17: Claudia, ¿qué mensaje le gustaría compartir con otras familias que también tienen a un ser querido privado de libertad?
18: Que no nos rindamos, que hay que luchar. No importa cómo, pero hay que luchar. Que no hay que dejarlos solos, que el solo saber que la familia está ahí, a ellos los fortalece. Los fortalece y les da esperanza de terminar con este proceso. Que quien pueda denunciar, porque sé que en El Salvador hay mucho miedo y es comprensible, no hay garantías, ya lo decíamos, pero quien pueda denunciar, quien pueda contar la historia, que la cuente. Es importante hacerle saber a la gente que no todos los que están detenidos realmente son malas personas. Hay muchas personas inocentes que no han tenido la oportunidad de ser vencidos en juicios. Hay personas que llevan 4 años en detención y que no han tenido un proceso, que no han sido vencidos en juicio, y eso realmente, eso no tiene ningún sentido. El mismo Estado, ya lo hemos denunciado, ya se ha dicho en múltiples ocasiones también, el mismo Estado ha tenido que reconocer que tiene personas inocentes. ¿Y por qué, si yo sé que tengo personas inocentes, no les hago un juicio a esas personas y las dejo en libertad? ¿Por qué retrasamos las cartas de libertad de estas personas? Entonces hay que seguir luchando por nuestros familiares, por nuestros seres queridos, y no podemos, aunque a veces sintamos que las fuerzas nos venzan, hay que volver a recomponerse, levantarse y seguir luchando por la liberación de todos los inocentes en El Salvador.
17: Claudia, con el tema de la visita de Ruth, no sé si se les informó si ustedes podrían volver a verla, si van a tener un nuevo encuentro, o todo esto queda también en la incertidumbre.
18: Queda en la incertidumbre. De hecho, yo tengo mucho miedo después de que yo dijera, ¿verdad?, de que a Ruth se le pudo ver. Yo tengo temor de que esto pudiera no volver a ocurrir, de que yo no pueda volver a ver a mi hermana hasta que todo esto no termine, y terminará cuando ellos quieran que termine. Entonces, realmente hay mucha incertidumbre, nunca tenemos garantías de en qué momento, de si se va a poder, no se va a poder. Esperemos que no, esperemos que podamos seguir viendo a Ruth, y esperamos también de que los familiares puedan exigir ver también a sus familias, porque tienen el derecho de poder garantizar de que su familia está bien.
17: ¿Qué sienten ustedes como familia? Y también, no sé si Ruth le explicó del apoyo de parte de diversos sectores y de la misma población salvadoreña hacia ustedes y la solidaridad pues que se marca en los salvadoreños?
18: Yo creo que Ruth no dimensiona el apoyo que tiene. Ella no lo logra visualizar del todo, aunque yo traté de contarle un poco lo que estaba ocurriendo afuera y el apoyo y el cariño y la solidaridad y cómo la gente sabe que es inocente, que hay gente que no lo dice porque, como digo, tiene miedo, pero la gente lo sabe que Ruth es inocente. Tengo que decir que fue uno de los momentos que ella más la conmovió. Se le aguaron sus ojitos y fue cuando me dijo que por favor agradeciera, que le diera las gracias a todas las organizaciones, a los medios de comunicación, a los periodistas, a las personas que han hecho llegar, a personas como hoy que han hecho llegar sus palabras de aliento, solidarias, de que ella les agradecía infinitamente el apoyo.
17: ¿Algunas palabras finales que usted tendrá para nuestra audiencia?
18: Como le digo, agradecerles infinitamente, agradecer al espacio que nos han dado para mantener y continuar denunciando todo lo que ocurre en el caso de Ruth, que no perdamos la fe, que sigamos teniendo la esperanza de que realmente vamos a tener un mejor El Salvador.
1: Con esto llegamos al final de la edición de Voces en Contacto, la radio.
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0: 6 de la tarde con 45 minutos. 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
1: 7 de la noche con 16 minutos. 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

0: 7 de la noche con 48 minutos.
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0: 7 de la noche con 57 minutos.
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1: 8 de la noche con 17 minutos. 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

0: 8 de la noche con 45 minutos.
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0: 9 de la noche con 17 minutos. 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

0: 9 de la noche con 45 minutos.
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0: 10 de la noche con 16 minutos.
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0: 10 de la noche con 47 minutos.
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1: 11 de la noche con 17 minutos. 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

0: 11 de la noche con 43 minutos.
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0: 11 de la noche con 46 minutos.
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0: 12 de la noche con 18 minutos.
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0: 12 de la noche con 47 minutos.
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1: Una de la madrugada, con 15 minutos. 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

0: una de la madrugada con 47 minutos.
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1: 2 de la madrugada con 16 minutos. 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

0: 2 de la madrugada con 46 minutos.
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0: 3 de la madrugada con 15 minutos.
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0: 3 de la madrugada, con 45 minutos.
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4 de la madrugada con 18 minutos. 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

0: 4 de la madrugada con 46 minutos.
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0: este mensaje de parte de DC Reto va para todos aquellos que están casados y también para los que no están casados. El punto es que busquen la integridad, porque este mundo se está perdiendo.
1: Estaba para ti, mi amor.

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3: 6 de la mañana con un minuto. 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
3: 6 de la mañana con 4 minutos.
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1: De la mañana con 16 minutos.

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0: 6:45.
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1: 7 de la mañana con 15 minutos. 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

0: 7 de la mañana con 46 minutos.
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3: 8 de la mañana con 15 minutos.
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0: 8 de la mañana con 45 minutos.
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0: 12 del mediodía con 16 minutos. 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

Ajá, ya estoy aquí. Ya vine. ¡Ay, dolor! Un poquito de salsa a esta hora de la tarde. Ajá, el gallo de la salsa, Tito Rojas, aquí con el tamal. Hey, muchas gracias a usted que está en sintonía de la Jubi, especialmente ahí en Farmacia Cefafa, El Calvario.

Vaya, actívenme ya. 76-72-03-85. Se lo repito. 76-72-03-85. El WhatsAppito de la Juvi. Hey, muchas gracias ahí, Antojito Chinita, por ese delicioso almuerzo, hombre. No, hombre. Ah, todo se fue, pues, todito. Hey, muchas gracias. Dios las bendiga.

Hola, muy buenas tardes, Tamal, dice. Buen provecho. Hey, muchas gracias. Hey, ya estamos aquí, ya, activados. Hey, saludos especiales ahí a la casa de del Tamal, que está en sintonía de la Jubi. Muy buenas tardes. ¡Saludos a la suegra!

0: saludos también a usted que mañana juega su equipo favorito, vaya sea España o Argentina, así que gane el mejor, pues, ¿verdad? Que no vaya, que allá ya se van a poner a discutir y todo, hasta muertos han habido ya, hombre. No, hay que ser un poquito sensato, hay que disfrutar el deporte. Aunque no llegaron los dos equipos, a mí me caen mal, entonces, pero ni modo, hay que ver el fútbol, ¿vea? Ey, si me ven llorar. Ajá. Ey, saludos ahí en Glamour's Night. Saludos a la niña más seria que tienen ahí laborando.
1: Es preciso decir que no.
2: Cuando se tiene la almería.
0: Porque el amor.
1: Que el amor de los dos, el que una vez fue el mejor.
0: Saludos, Antojito Chinita. Gracias.

Hey, saludos a Venus en cualquier parte de El Salvador, dicen. Vaya, saludos Venus. Yo quisiera conocer a la Venus, hombre. Me imagino que debe ser.

Hey, gracias por estar en sintonía de la Juvi. Oiga, esta otra rola también a mí me, en lo particular me gusta y quiero compartirla con ustedes. Hey, dice, hey, buenas tardes, don Tamal. Aquí ya en sintonía de la Juvi. Especialmente escuchándolo, los fines de semana son especiales porque lo escuchamos a usted y se nos olvidan las penas con su, con sus ocurrencias, dice. No, hombre, gracias. Y por sus ocurrencias y le pone un buen ambiente el sábado. Yo no lo siento. Muchas gracias por estar en la Juvi y alegrarnos los sábados. Hey, muchas gracias a la terminación. Ey, este está fácil, este número. 5000, terminación 500. Así que, hey, muchas gracias. No, muchas gracias a ustedes por estar en sintonía de la Juvia, estar escuchando y aguantando al Tamal. Oiga esta rola, pues.

Hey, dice, ¿cómo estamos, brother? Acá desde Seattle te saluda el chino Walter de la Colonia La Gloria. ¡Ay, dolor sabor! Dice, hey, saludos. Saludos hasta Seattle, Washington. Saludos a don Jacobo, también a don Jaco. Hoy juega Mbappé, dicen, pero mañana queda campeón Messi. Vaya, tienen el de todo el derecho ustedes de... Ahí está, pues, vean. Hasta hay fiebre de los niños hoy. Pero quizás que quede campeón Messi para que no le den el balón de oro a Tamal, a Yamal, sí.

0: Vaya, oiga lo que me pone Tiago, pues. Oiga lo que me pone Tiago.
1: Hola, buenas tardes. Ahora juega Mbappé y mañana va a ser campeón de Messi.
0: Vaya, bien, hasta los niños. Quiero escuchar este otro audio que no lo...
1: Hola, buenas tardes. Aquí mamá Llano. Acá estamos viendo de tamal. Acá mamá ve a mi abuelo.
0: Excelente. Hey, muchas gracias a ustedes por estar en sintonía de la Jubi. Eso a mí me llena de mucha satisfacción y alegría de todo lo que engrana todo eso, ¿verdad? Créanme lo que para mí es un compromiso, un verdadero gusto estar aquí con ustedes, saber de que me escuchan los niños. A veces me salgo un poco del guacal, se me olvidan que los niños están ahí, pero les pido disculpas, ¿verdad? Es parte del show, pero gracias a todos los padres de familia por permitirme entrar a las intimidades de sus hogares e interactuar también con sus niños. Así que, Tiago, me alegra que te guste el fútbol, hay que disfrutar a estas cabras, ¿verdad? Porque ya no las vamos a volver a ver. Ya no vamos a volver a ver a un Cristiano Ronaldo, a un Messi, ¿a quién más? A un Bocinha, ¿verdad? Que fue sensación del Mundial, ajá, que nadie conocía, Cabo Verde, pues hasta hoy que vino, que vinieron a jugar, fueron al Mundial, y buena onda, ¿verdad? Así que, Tiago, a disfrutar el fútbol, ¿verdad? Y ir a ver ahí al abuelito también a jugar fútbol. A ver que el día de mañana, quién sabe que tengamos ahí a Tiago en la selección del Salvador. Uno nunca sabe, ¿ve? Así que ahí estamos. Así nos pasó cuando jugábamos fútbol nosotros en un equipo que teníamos, y un día en broma les dije, ¿quién quita que aquí salga un campeón nacional? Y cabal, y Luis Vázquez fue campeón con el 11 municipal, ¿vea? Ajá, así que tuvimos la dicha de jugar con Luis Vázquez un rato fútbol, ¿vea? Así que estaba bien cipote Luis Vázquez cuando estaba jugando con nosotros. ¡Ay! ¡Te han dicho que soy! Sí, soy un lobo que casi caza, casi chado.

Hey, saludos especiales a Linet. A Linet de Velázquez, ahí en sintonía de la Jubi. Ajá. Hey, también saludos especiales a la suegra que está en sintonía de la Jubi. A Jan. Muy buenas tardes, Jan. ¿Cómo la está pasando? Edu, ¿qué onda? El pequeño gran Edu. O ya no es pequeño. Sí, ya todavía sigue siendo pequeño. Saludos a toda la linda gente de ahí de el barrio San José. Muy buenas tardes. Esto es La Jubi y con ustedes.

que tú me tienes temblando de noche y de día. Ey, no es esa. Ey, no era, no era usted, don Lalo, que tenía que sonar. No sé, a mí que es esta la que tiene que sonar, mi. Suéltela, DJ. Suéltela, pues. Esta es la que tiene que sonar usted.

0: ¡No la suelte! ¡No la suelte, no la suelte! Seguimos con más. El indio tira bala.
1: Paraco tira bala, guerrillo tira bala, el indio tira bala, mi gente tira bala, Paraco tira bala.
0: ¡Uy, sabor! ¡Eso es bello! Y me imagino que las niñas de Glamour Nights bailando.

¡Ey, niña Lila! Si así como lo bate, ¡qué rico el chocolate, niño Lilo! ¡Oh! ¡Eso sí! ¡Uy! ¡Ey, saludos a don Julio!

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4: 1:13 p.m.
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0: 1:17 y empieza ya lo que es el Rancho del Tamal. Muy buenas tardes. Tengan cada uno de ustedes, gracias por estar en sintonía de la Juvi para escuchar su programación del fin de semana. Así que iniciamos el Rancho del Tamal, gracias a ABM Ingeniero por patrocinarnos. Así que ya vino el que estaba ausente. ¡Ja! ¡Ay, dolor!
1: ¿De dónde andaba?
0: ¡Uy, uy, uy, uy!

Oiga. Mueva hombros. Menee hombros. Uy. Eso sí. Esta es la juventud.

0: Ey, pobre Pedro, el más que le ayudó al hermano. Ey, saludos especiales a Maribel. Maribel, gracias por estar en sintonía de la Juvi. Ya tenía días de no reportarse. ¿Qué pasó? ¿Cómo ha estado? ¿Está bien? Vaya, que me alegra. Saludos también a todos los que nos están escuchando ahí en el barrio San Antonio. Gracias por estar en sintonía sábado a sábado con la Juvi. Ya que estoy ahí en el barrio San Antonio, quiero saludar también, aparte de saludar a Maribel y a mamá Tilita, quiero saludar a estas dos personas que no se pierden el programa todos los sábados, dicen. Ella es Elsa Guadalupe Arévalo y Alicia Arévalo Alvarado. Así que saludos especiales para estas dos lindas damas que se están sábado a sábado como Maribel y mamá Tilita, ¿verdad? Así que, hey, gracias ahí en el barrio San Antonio por estar en sintonía de la Juvi. Ya regreso.
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7: Hey, gracias a todas las personas que nos sintonizan a través de la web. También gracias a usted por llevarnos ahí en su vehículo, ahí a todo volumen. Gracias por hacerse acompañar de la Judy. Así que a disfrutar este fin de semana. Y dice así, ¿cómo dice? Saludos a Uber Arriaza, muy buenas tardes. Saludos ahí a Uber Arriaza, que ahí nos lleva con todos los poderes. Así que gracias a Uber Arriaza por llevarnos en sintonía. 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

complaciendo. Ahí nos estaban solicitando a través del WhatsApp esta canción. Gracias a mamá Ana María por estar en sintonía de la Jubi. Saludos hasta el barrio El Calvario, ahí en Antojito Chinita. Muy buenas tardes. Esto es la Jubi, el Rancho del Tamal. ¡Ay! ¡Ay, dolor! ¡Suegras! ¡Suelten a sus pollitas porque este gallito ya está en cabina de la Jubi! ¡Ay! Ya después de las 3 ya anda ahí. Si me encuentro una gallinita mal puesta, hasta la pluma me voy a comer. Eso sí.

Oiga estas rolas, pues. ¡Ay! La señora Ana Gabriela aquí en cabina de la Jubi. 14 minutos, estaremos llegando a las 2 de la tarde. Y no he sentido estos momentos. En el otro bloquecito voy a poner solo música de la época de oro. Solo música. ¡Ay, Venus! Dice. Dice. ¡Ey, saludos a Venus! En el otro bloquecito solo voy a poner música de la época de oro. Los Apaches, los Vikings, Helio Ardiente. ¿Qué más? Ajá. Los Juniors. Ah, vaya. Solo musiquita así viene en el otro bloquecito, pues. ¡Buzos! ¡Buzos, buzos! Saludos a Venus, dicen. Vaya, saludos a Venus. Saludos a Walter España, hasta Seattle, Washington. Hoy está algo tranquilo ahí, Seattle, Washington. También saludos especiales a All Spaghetti Factory. Saludos a All Spaghetti Factory también, por estar en sintonía de la Jubi. Y dice...

0: Hey, saludos a mis buenos amigos en el cevichazo y también en el salzón oriental. Muy buenas tardes, gracias por estar en sintonía de la Jubi. Hey, después de esta rola voy a saludar a unos cumpleañeros.
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Ey, va, con esta rolita quiero saludar a los cumpleañeros. Ajá, quiero saludar a los cumpleañeros de esta semana. Ajá, y de todos los mes, y de todo el mes, ¿verdad? Saludos especiales a José Maldonado Ruiz, al Pollo, sí, por estar cumpliendo XX años ahí en el barrio Santa Cruz, el mejor barrio de Aguachapán. Así que saludos a José Maldonado Ruiz. Gracias por estar en sintonía de la Jubi, Pollito. Ahí también quiero saludar y felicitar a la tía Lizeth. Sí, quiero saludar a Ana Lizeth Silva de Velázquez. Así que, tía, muchas felicidades y que cumpla muchos años más. Esos son los buenos deseos de Jorge Tamal Velázquez y de la Jubi. Así que a seguir disfrutando de la buena música y de la buena programación. Que Dios los bendiga y que cumplan muchos, pero muchos años más. Esos son los deseos de la que suena y pega. Ajá, la Jubi 92.1 FM. Y también los buenos deseos de Jorge Tamal Velázquez. Así que pásenla bonito y ya queremos pastel, ¿verdad? ¡Felicidades!

0: Vaya, en este bloquecito que viene a continuación solo viene música de recuerdo, solo viene música así, escríbeme una carta, mi amor, señora, el bardo, la última canción, ¿qué más? Sentir que soy amada, solo musiquita así para que usted tenga un buenos recuerdos de esa época de oro de El Salvador. Así que, y unas dos que tres coladitas ahí, ¿verdad? De otros grupos que en esa época marcaron historia. Así que yo, después de los comerciales, regreso con más de la buena música, solo aquí en la 92.1 FM, La Júbila, que suena y pega.
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4: 2 de la tarde con 2 minutos.
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9: 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Quiero saludar a la mamá de William Díaz. Así que saludos a doña Cristina, que ya está en sintonía de la Hubi. Que me alegran, ve. Que me alegra saludarte, Chino, también, ¿oíste? Así que un gusto poder saludar a tu querida madrecita. Buenas tardes, y aquí ya en sintonía de la Juve en el Rancho del Tamal. Saludos a mi mamá Cristina Jacobo. Como todos los sábados, no se pierde el Rancho del Tamal. Muchas gracias, doña Cristina. Todos los sábados la vamos a estar saludando, ¿verdad? Así que saludos especiales a doña Cristina Jacobo. Ahí en un punto de Huachapán está doña Cristina, ¿verdad? Saludos también a William Díaz por estar en sintonía de la Juve, ya relajado, ya descansando de una semana bien agitada, ¿va? Bien pesada. Así que vamos con algo de la época de oro del Salvador. Y dice así. Ajá, aquí porque yo soy loco, ¿verdad? Programo de lo... En el Rancho del Tamal esta musiquita. ¡Ay! ¡Ay, dolor! ¿De qué se recuerda de esas rolas?

Hey, saludos al chino Will, gracias por estar en sintonía de la Hobby. Ya viene esa rola que ha solicitado el chino Will. Ya viene. Después de los comerciales viene esas rolas que me están solicitando.

0: Después de los comerciales vienen varias que me han estado solicitando a través del WhatsAppito. Así que no me cambien, ya regreso después de los comerciales.
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11: Esto me pasó.
0: 2:33. Hasta la lengua se me traba cuando oigo estas canciones que me recuerdan mucho en mi juventud. Esto sí. Hey, saludos al Chino Will en el mejor barrio de Aguachapán, barrio Santa Cruz. Está el Chino Will y quería escuchar esta rola. Esto me pasó. Y tengo otras más que me han solicitado. Y dice así.
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0: Y dice.
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0: Al escuchar estas canciones, ¿de qué se recuerda? ¿Qué recuerdos le trae? ¿Buenos, malos, regulares? Pues a mí me trae de todo. Esta rola me acuerdo cuando íbamos a visitar a unos amigos de la familia allá a Tacuba, ¿no? Y estaban de moda estas rolas. No, hombre, el tiempo esos. Buenos tiempos. Y también cuando me cachimbeaban, cuando no me podía las tablas, ahí cuando ponían estas canciones, ahí decía yo, ya me va a tocar estudiar las tablas, dicho y hecho, y así me morongueaban. Porque no me podía las tablas. Las tablas de multiplicar. Ajá, por eso me recuerdo de estas rolas también. Ajá, hay rolas que lo marcan a uno, ¿verdad? Y esta otra rola de Agustín Pantoja, si no la tengo.
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0: Saludos hasta Zapotitlán, Jutiapa, Guatemala.
1: 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Que ahora no puedo

0: hasta me muero.
1: Hey, saludos ahí a la farmacia Cefafa de El Calvario.
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1: Buenas tardes.
0: Y a mi modo haré que vuelva.
1: Hey, niña, ¿cómo se llama esta maestra?
0: 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Porque no puedo continuar, qué mal me siento.
1: Hey, don Jacobo, ¿qué onda? ¿Está o no está ahí, don Jacobo? Hey, niña Miriam, ¿cómo está? ¿Está ahí o no está?
0: Quiero que sepas
1: que hey, Vero, ¿qué onda? ¿Está trabajando o no?
0: Su ausencia, su recuerdo hasta me
1: Yami, ¿qué tal, Yami? Ahora

0: sobre todo.
1: Quizá el chino Will se acuerda cuando se andaba bañando ahí en el río de la Laborba. Va, chino, quizás ahí te acordás cuando escuchas esta música.
0: En un momento, si no la tengo.
1: Cuando andaba ahí bañándose en el río de la labor. Tiempos esos, hombre. Buenísimos.
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1: ¡Ey, don Jacobo!
0: 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Porque no puedo continuar.
1: Esta canción me la estaban solicitando. ¡Ay!
0: Sí.
1: Ahí está Zapotitlán, Jutiapa, Guatemala, va esta rola. Y esta otra, si se recuerdan. Albert Hammond.

0: 10 minutos, estaremos llegando a las 3 de la tarde, 10 minutos para las 3.
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0: ¡No, hijo de la chaja!

0: dieron, va. No hay que... Nada se va a llevar uno. Lo que se van a comer los gusanos, mejor nos lo hartamos los humanos. No más un puño de tierra se van a llevar. Ya oyó lo que dijo don Antonio Aguilar, ¿verdad? Lo que... Nada se va a llevar uno en esta vida. Lo que se van a comer los gusanos, mejor nos lo hartamos los humanos. Quiero hacer un saludo muy especial hasta Seattle, Washington. Quiero saludar a Dan, a Mark, a Wendy y a Jessica allá en Seattle, Washington, de parte de Walter España. Así que muchas gracias a toda la linda gente que nos está escuchando a través de la web. Gracias a Walter España por estar allá regando la semillita de la Juvi. Gracias a Dan, a Mark, a Wendy y a Jessica ahí en Seattle, Washington, en el área de trabajo. Así que muchas gracias a toda la linda gente que está en sintonía de la Juvi y también allá en Spaghetti, en All Spaghetti Factory. Hasta allá está la señal de la Juvi también en Seattle. Así que oiga esta rola, oiga, póngale atención, pues.
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0: Todo se llevó la jodida.
1: Se llevó la cama.
0: ¡Ay, ay, ay, ay, ay, ay!
1: Me dejó solito.
0: Ay, Wendy.
1: En el suelo.
0: Usted no es así, Jessica.
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0: No.
1: Y sin más remedio.
0: Saludos a Mark y a Dan.

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0: señor.
1: ¡Ay! 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
4: 3 de la tarde con 12 minutos.
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325-325 y seguimos con más de la buena música que ustedes solicitan a través del WhatsApp de la Juvi. Y dice así.

Con esta y la otra, con la otra me voy a despedir. Ajá, ya tengo que ir a ver el partido, hombre. A ver quién queda en cuarto lugar, si Francia o Inglaterra. Mañana que gane el mejor, ninguno de los dos equipos para mí, ¿verdad? Para mí son de los que a mí me gustan. No, ninguno de los dos. Ajá, yo no le voy ni a Argentina ni a España. Así que para mí el Mundial se terminó cuando eliminaron a Francia y a Inglaterra. Ahí murió todo para mí. Así que hoy tengo que ir a ver quién queda en tercer lugar. Vea, ajá. Dicen mucho, tercero y cuarto lugar. No, se ganan. Si uno es buen deportista, uno tiene que ver, ¿va?, hasta dónde llegué. Y hacer una autoevaluación, porque llegué hasta ahí. Va ganando Inglaterra, dice. Hey, muchas gracias, José Eduardo. Gracias por estarme informando. 2-0, vaya. Gracias, que sea el segundo tiempo, voy a ver. Hey, gracias, José Eduardo, por informarme que va ganando Inglaterra 2-0. Así que, minuto 89, no, hombre. De veras, minuto 89. Que no va, que no iba a las 3, pues. Ey, no, hombre, ya me afligiste, fíjate. Dije yo, quizás vi mal la programación, que a las 3 de la tarde va. Pero qué bueno, buena onda. Ey, de veras 2-0, vaya, no creo, hombre. Y quiero, voy a googlear aquí. ¿Cómo va el partido de hoy? Dice, resultados. Ey, de verdad. Ey, pues sí, porque ya me había pajeado, va, que iba en el minuto. Ey, gracias. Ya me había pajeado, José Eduardo, que iba en el minuto 90. No, hasta no ver, no creer. Ey, gracias, viejo. Gracias. Así que para mí el Mundial ahí murió, ¿verdad? Para mí ahí murió el Mundial, que cuando quedaron eliminados estas dos potencias, ¿verdad? Así que gane mañana, que gane el fútbol, pero la FIFA lo arruinó. Arruinó el fútbol para mi juicio, ¿verdad? Así que hablar de religión, política y deportes y fútbol, se gana uno enemigos. Mejor no opinar nada. Así que voy a ir a ver fútbol, pero me quedan dos canciones después de esta para despedirme, ¿verdad? Así que, hey, gracias, viejito, gracias, José Eduardo, gracias por estarme informando, viejo. Buena onda. Vamos con esta que dice así.

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2: Hey, para mí ha sido todo por este fin de semana. Los espero el próximo, si Dios lo permite, ¿verdad? Así que le doy gracias a toda la linda audiencia que tiene la Juvi, y especialmente los fines de semana, ¿verdad? Así que muchas gracias a ustedes por estar ahí sábado a sábado esperando el programa El Rancho del Tamal. La pasamos súper bien. Créanme lo que para mí estar interactuando con ustedes, estar leyendo sus mensajitos, estar atendiendo el 2413-2641 y estar leyendo los mensajes de WhatsApp del 76-7203-85. Para mí es un verdadero gusto estar haciendo la programación junto con ustedes. Y como siempre digo, ¿verdad? Un locutor con una radioaudiencia tan linda como son ustedes no es locutor. Así que un aplauso para ustedes, muchas bendiciones y nos escuchamos el próximo fin de semana, si Dios lo permite. Y no olviden, hagan el bien y no miren a quién. Y si la vida te da la espalda, arúñale las nalgas. Hasta el otro fin de semana. ¡Feliz fin de semana! ¡Gracias! ¡Gracias! ¡Esa no!

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0: 3 de la tarde con 49 minutos.
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3: 3:59 p.m.
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1: 4 de la tarde con 16 minutos. 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

0: 4:48.
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0: 5 de la tarde con 15 minutos. 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